0: Os debo una disculpa. Me pedisteis que os dejara morir. ¿Cómo os llamáis?
1: Aquest, la muerte de Robin Hood.

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1: Durante décadas, una sombra de silencio ha sobrevolado los muros de instituciones como el Hospital Psiquiátrico de Sant Boi de Llobregat, Barcelona, y el Instituto Pere Mata de Reus, Tarragona. Ahora, gracias a la exhaustiva labor del historiador Marcos Robles, esa oscuridad ha visto la luz. Su investigación, encargada por la Dirección General de Memoria Democrática de la Generalitat de Cataluña, revela una de las páginas más crudas de la guerra civil. Estamos hablando de la muerte sistemática por hambre y abandono de miles de internos psiquiátricos. Como los define Robles, los olvidados de entre los olvidados. Su investigación demuestra que los psiquiátricos catalanes durante los llamados años del hambre de 1936 a 1939 funcionaron más como centros de reclusión y depósitos humanos que como espacios sanitarios. En este contexto, la enfermedad mental fue en la mayoría de los casos una sentencia de muerte no natural, sino por la carestía económica y la desidia institucional del régimen republicano. Más de 5.700 pacientes psiquiátricos murieron de hambre o por enfermedades relacionadas con la desnutrición entre 1936 y 1939, concluye Robles, que ha pasado 2 años rastreando archivos. De ellos, 3.160 en Sant Boi, 776 en el Instituto Mental de San Andreu, Barcelona, 633 en Sau, Girona, o 491 en Reus. Según los datos recabados por Robles, en 1936 murieron 197 internos. En 1937, 872. El peor año fue 1938, con 1.681 defunciones. En 1939 se registraron 410. A partir del segundo año del conflicto, relata, hubo jornadas en las que se enterraban hasta 20 pacientes en la fosa común del cementerio. El enterrador se quejaba continuamente por el exceso de trabajo, explica.
0: Gracias, Joan. Lalo, ¿qué nos cuentas de los 45 años del golpe de Estado?
2: Desclasificación de los documentos relacionados con el golpe de Estado. El Consejo de Ministros ha aprobado este martes la desclasificación de todos los documentos relacionados con el golpe de Estado del 23F. Una decisión que se adopta cuando se cumple el 45 aniversario. En total, dejarán de estar bajo secreto 153 unidades documentales relacionadas con la intentona golpista. Esta medida permitirá desclasificar toda la documentación que se ha encontrado hasta el momento relacionada con el 23F. Son 153 unidades documentales que han permanecido clasificadas por una normativa franquista, pero que a partir de ahora podrá ser consultada por la ciudadanía, ha explicado la ministra portavoz del gobierno, Elma Saiz, la rueda de prensa tras el Consejo de Ministros. Este lunes el presidente del gobierno, Pedro Sánchez, anunció la media, asegurando que de esta forma se saldaba una deuda histórica. Según la portavoz, con la desclasificación de los documentos del 23F, se acaba con una situación atípica en las democracias modernas. Y ha recordado que Alemania ya hizo algo similar en 2012, cuando hizo públicos documentos relacionados con este pasaje de nuestra historia. Además, ha defendido que hacer públicos esos documentos ya no supone un riesgo real y presente. Para el franquismo, todo era secreto por defecto y para siempre. Si no se dice lo contrario, ha explicado. Este mismo miércoles, día en que se desclasificaron todos los documentos, murió Fernando Tejero a la edad de 93 años en Alcira, Valencia, el principal protagonista del golpe de Estado del 23F.
0: Gracias, Lalo. Joan, ha muerto un gran actor español.
3: El actor y cómico Fernando Esteso muere a los 80 años. El actor y humorista Fernando Esteso ha fallecido a la edad de 80 años en el Hospital de la Fe de Valencia, después de haber ingresado por problemas respiratorios. Esteso nació en Zaragoza en febrero de 1945. Fue una de las figuras más reconocidas del cine durante la transición, artífice y uno de los grandes protagonistas del cine del destape, al lado de Andrés Pajares y bajo la dirección de Mariano Ozores. Tuvieron grandes éxitos como Los Vingueros, Los Liantes o Hice Roque III, auténtico fenómeno de grandes éxitos. Fernando Esteso definía su humor como limpio, blanco y sin complicación. En 2017, después de casi 15 años sin actuar en la gran pantalla, hizo un pequeño papel en Incierta Gloria, de Agustín Villalonga. Y en 2023 repitió en Loli Tormenta, la última película del director mallorquín. Entre sus habilidades interpretativas también destacó como imitador de voces de cantantes famosos como Rafael, Julio Iglesias, Camilo VI, Nino Bravo, Tom Jones, Serrat o Manolo Escobar.
0: Grandes risas con Esteso y Pajares, ¿eh? Gràcies, Joan. Roger, ens expliques com funcionen els noms de les borrasques?
4: Passa Leonardo, Malta, Ollano, Pedro. ¿Quién bautiza a las borrascas y cómo? La respuesta está en el grupo de países del sueste europeo. Su responsabilidad es acordar una serie de nombres a dar a las borrascas a fin de unificar un fenómeno meteorológico que no respeta las fronteras políticas. España pertenece a este grupo de sueste europeo, donde nos representa la EMET. Además, integran este grupo los servicios meteorológicos nacionales de Portugal, IPMA, IPMA, Francia, Meteo France, Bélgica, RMI, Luxemburgo, Meteolux y Andorra, Servei Meteorològic Nacional. decidió en estos países asignar estos borracas, a estas borrascas nombres de hombres y mujeres a cada mes del año. Alice, Benjamín, Claudia, David, Emilia, Francis, Goethe, Harry, Ingrid, Joseph, Christine, Leonardo, Marta, Nils, Ollana, Pedro, Regina, Samuel, Tess, Víctor y Vilma.
0: Gracias, Roger. Estela, ¿qué nos cuentas del año chino?
5: El año chino ha empezado el 17 de febrero del año 2016. Se acabará el 5 de febrero de 2017. Este año es el año de fuego. Está relacionado con la independencia de la ciudad, la creatividad, la imposibilidad. Este año viene una gran transformación y mucho idealismo. Pero es ideal para iniciar nuevos proyectos. También tiene la energía ideal para tomar decisiones importantes. En China se dice el calendario lunar. Es significa las festividades importantes como el año nuevo chino, la fiesta de la primavera, también la fecha de cada año en el calendario gregoriano occidental. El sistema rige la cultura, la arquitectura, la agricultura y la astronomía, dividiendo el año en ciclos de 12 años asociados a animales.
0: Gracias, Estela. 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
6: Parlaré sobre la moda dels Telian. Identificar-te com a Telian significa que una persona s'identifica com un ésser no humà, generalment un animal, que pot ser un llop, un os, un gat o inclús un cuc. Són persones que senten una identificació interna, psicològica o espiritual profunda, amb un animal no humà. 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
0: Gràcies, Marc. Xavi, què deixarem de veure a partir de l'agost?
7: A partir del 12 d'agost de 2026, la Unió Europea prohibirà l'ús de envases monodosis sobre tarrines de salses, condimentos, azúcar y aceite en la estradía para el consumo. El consumo en sala está medida impulsada por el reglamento europeo, un solo uso en bares, restaurantes y hoteles. Puntos clave sobre el fin, las monodosis. ¿Qué productos desaparecen sobre de ketchup, mayonesa, mostaza, azúcar, sal, aceite y tarrinas de leche para el café? ¿A quién afecta principalmente? Al sector horeca, hoteles, restaurantes, cafeterías, cuando el producto se consume en el propio local. alternativas se deberían usar envases recargables, reutilizables o dispensadores grande, aceitares, azucareros, jamás de leche, excepciones. Se mantiene el uso de monodosis para comida, para llevar de delivery y ciertos entornos sanitarios para paso de adaptaciones, aunque el reglamento ya entrado en vigor en 2026, la prohibición efectiva comienza en agosto de ese año para permitir los establecimientos adaptarse. Esta medida es parte de una estrategia mayor de seguridad europea para limitar los residuos necesarios en la hostelería.
0: Gracias, Xavi. Lalo, ¿cómo fueron los Grammy?
2: La 68ª edición de los premios Grammy se celebró el 1 de febrero de 2026 en el Crypto.com Arena de Los Ángeles, recinto que acoge la ceremonia por 23º año consecutivo. La ceremonia de premiación musical reconoció la excelencia en las grabaciones, composiciones y artistas correspondientes al periodo comprendido entre el 31 de agosto de 2024 y el 30 de agosto de 2025, de acuerdo con la selección realizada por los miembros de T-Recording Academy. El comediante sudafricano Trevor Noah condujo la gala por sexta y última vez. Los ganadores más destacaron fueron Grabación del Año, Luther de Kendrick Lamar y SCA, Álbum del Año. Debí tirar más fotos de Bad Bunny, Canción del Año. Will Flower de Billie Eilish O'Connell y Finest O'Connell, Mejor Artista Nuevo, Olivia Dunn. Muchas gracias por este programa y os esperamos con ilusión dentro de unos días. Gracias a todos y feliz fin de semana.

0: un perfil más o menos y luego con eso se da, la técnica va seleccionando personas que están interesadas en, y los llama y los invita al proyecto y bueno, ahí con las referentes también se puede ver quién puede cuadrar o no, si es que en ese momento vital está como para hacer este proyecto, porque también es un proyecto que exige mucho, ¿no? Son varios días a la semana, hay una exigencia también física, ¿no? De subir a Come On Mind, ¿no? También es un compromiso de muchos meses. Entonces la idea es que sean personas que estan preparadas també per a esa continuïtat.
1: El projecte sempre es fa entre els mesos de març i novembre?
0: Sí.
1: L'època sempre és la mateixa, no?
0: Sí.
1: Anem amb l'Aiman i la Noir. Vosotros habéis participado este año, ¿no? En
2: sí.
1: En el programa.
2: Sí.
1: Cuando os propusieron participar en el Aterra,
2: sí.
1: ¿Cuál era vuestra... vuestra idea?
3: Muchas cosas.
1: Muchas cosas.
3: Muchas cosas.
1: Venga, a ver.
3: Muchas cosas. Por el idioma, por la integración, por muchas cosas. Como...
4: Sí, estaba aprendiendo muchas cosas con, sobre el idioma, sobre jardinería, sobre el huerto, para trabajar, la integración, para conocer gente también.
1: ¿Vosotros habíais hecho algo antes? En agricultura, en jardinería, ¿teníais algún tipo de experiencia o ha sido la primera vez?
3: Primera,
4: la primera vez.
3: Yo, la primera.
4: Sí.
1: ¿Sí? ¿Y sí.
5: Ninguno, ninguno diría.
1: ¿No? ¿Y qué habéis aprendido?
4: Las máquinas de jardinería, del huerto, de todo, cómo se vende verdura y todo. Sí. Cómo usar la máquina también.
3: Sí, sí.
1: ¿Sí? ¿Quién es el más habilidoso en usar la máquina, Aiman? Parece que eres tú, ¿eh? ¿No?
3: Yo me gustan.
1: No, no te gustan.
3: Sí.
4: Le gusta
3: como prosadora, motor corto, ¿sabes?
4: Motocultura, prosadora. Sí.
3: Como muchas cosas.
1: ¿Y cómo habéis ido viendo vuestro trabajo a lo largo de estos meses? A medida que pasaban las semanas, los meses, ¿notabais que ibais cogiendo experiencia, que sabíais cada vez más cosas, que os sentíais como más útiles? ¿No? ¿O qué? ¿Sí? ¿Me has entendido, Aiman?
3: Yo un poco.
1: ¿Un poco?
3: Muy rápido. Como...
1: ¿Sí? ¿Tú me has entendido?
4: Sí.
1: ¿Sí? Un poquito, bueno. Explicarme, vosotros habéis acabado ya, ¿no? En el proyecto. ¿Cuál es vuestra idea? ¿Qué queréis hacer ahora?
4: ¿Ahora?
1: Sí.
4: ¿Puedo hacer otra formación con la tierra?
1: Ah, sí.
0: ¿Puedo hacer? No quería que acabara.
4: Sí.
1: Ah, ¿puedo hacer una otra formación?
4: No, pero...
0: Al principio no, pero no querían que acabara la
4: Yo
0: formación.
4: Yo quiero, sí.
1: ¿Qué te gustaría hacer?
3: Muchas.
1: ¿Qué te gustaría hacer?
4: Empezar a trabajar ahora.
1: ¿Empezar a trabajar?
4: Sí.
1: Mira, ara us pregunto a vosaltres, de quina manera es pot ajudar a persones com la Noir, que després de passar per aquesta formació, doncs els agradaria poder treballar. 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
0: Claro, ellos aún están en un momento de esperar el tiempo, ¿no? De regularización de papeles y eso. Entonces, de momento, ¿no? Con esta formación, pues están cogiendo pequeños trabajos que van saliendo aquí mismo también por San Cugat, ¿no? De jardinería, de ir a hacer algún mantenimiento a casas. Sí. Y bueno, que saben hacer otras cosas más también, ¿no?
1: ¿Sí?
0: Solamente.
1: ¿Qué más?
0: Ellos
1: ¿qué
0: tienen
1: más?
0: Formaciones de sus países también.
1: ¿Sí?
4: Sí, como el layman está...
3: Fontanero.
1: El Aiman sí. Es fontanero.
4: Sí.
1: Y además jardinero. Que...
3: Sí, más jardinero.
5: Y bastant mecànic, també.
0: Sí, bastant mecànic.
1: I bastant mecànic, sí.
4: Sí.
1: I tu, Anuar, què has hecho en tu país?
4: No jardineria, pladur.
1: Pladur?
4: Sí.
1: Bueno, també, escolta, que moltes coses es necessiten professionals d'aquest àmbit.
4: I conductor del tràiler.
1: I conductor de tràiler.
4: Sí.
1: Per això necessites un carnet especial?
4: Sí, en mi país.
1: En tu país?
4: Sí.
1: I a qui te sirve ese carnet?
5: S'ha d'homologar, no?
4: Ahora...
5: S'ha d'homologar aquí.
1: S'ha d'homologar?
5: Sí, sí.
4: Ahora tengo que arreglar papeles primero.
1: Ajá.
4: Y después hacer carnet nuevo.
1: ¿Habéis podido hacer algunos trabajos, como decía Jesús, después de la formación?
4: Sí.

0: Sí, habéis podido hacer algunas, ¿sí?
1: Sí, con jardinería en la casa, así todo.
2: Muchas cosas.
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0: Sí. Mm. ¿Los dos estáis en la misma situación de regularizar vuestra situación?
1: Sí.
0: Sí. Sí, pero ¿tenéis ideas si va a tardar mucho o todavía os queda un tiempo?
2: No falta mucho.
1: Sí, no falta mucho.
0: No falta mucho.
1: Sí, falta.
4: Ellos aún no inician.
1: 8 meses.
4: Pero están, por ejemplo, ahora estudiando, haciendo los módulos del PIO, estudiando catalán. Se están preparando para poder luego pedir los papeles.
0: ¿Dónde estudiáis catalán?
1: En Casa de Cultura.
0: ¿En Casa de Cultura?
1: Sí, en Casa de Cultura.
0: Muy bien.
2: Y también castellano.
4: Eso también es muy guay, yo creo, perdón, de la Terra, ¿no? Como que, por ejemplo, el Aymen, cuando llegó, era como, hola, sí, todo sí.
0: Hola,
4: no,
0: sí,
4: no
0: sí,
4: había
0: sí.
4: más idioma.
1: A mí
4: ¿no?
1: también.
2: Nada.
4: Álvaro un poquito más, pero sí que en este proceso, o sea, el Aymen ha aumentado su castellano un montón. Muy notablemente también, ¿no? Cuando estás en un espacio que te sientes más familiar, más de confianza, pues también te relajas más, ¿no? En poder hablar, en poder generar esto, ¿no? Y como decía el Seti, también se forma una familia en esto.
1: Sí.
4: Eso es muy importante también de este proyecto, ¿no? Como no es solo jardinería, no es solo huerto.
0: Es un proyecto social.
4: Es un proyecto social que tiene mucho corazón y que tiene mucha parte emocional también.
0: Mm. Antes explicaba Jesu que dependiendo de los que participan en el proyecto cada año, se hace o más jardinería o más horticultura. ¿A vosotros os ha gustado más la jardinería que el huerto?
2: Sí.
0: ¿Os ha gustado más?
2: Yo me gusta.
1: La jardinería también, el huerto.
0: El huerto también.
1: Sí, el huerto también. Igual.
4: Es que son unas máquinas del huerto.
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3: tot.
0: Del producte.
3: Exacte, sí. No?
0: ¿Qué habéis cosechado en el huerto? ¿Qué habéis plantado? ¿Habéis recogido algo?
1: Sí.
0: ¿Qué habéis recogido?
1: Puerro.
0: ¿Puerro?
1: Sí, cebolla.
0: Muy bien.
2: Tomate.
0: ¿Mateixa?
1: Sí, mateixa.
0: ¿Qué más?
1: Sí, pimiento, pepino.
0: Ajá.
2: Lechuga.
1: Lechuga. Y ahora col verde, coliflor.
0: Muy bien,
1: todo
0: ¿no?
1: Todo el verde de la temporada. Sí.
2: Esta información muy buena. por gente.
0: Bueno, con todo esto podemos hacer una ensalada fantástica, ¿no?
4: Sí. Bueno, este año nos hemos dedicado mucho a hacer comidas.
2: Sí, muchas comidas.
0: ¿También habéis hecho comidas?
1: Sí, comidas.
0: ¿Qué comidas habéis hecho?
1: De Marruecos, de Argelia, de Chile también.
4: De Chile.
1: De España. Muchas cosas.
0: ¿Y habéis cocinado vosotros?
1: Sí,
2: juntos.
4: Es que también son buenos para cocinar, es que imagínate.
0: Sí,
4: este grupo, hemos ido incluso a hacer talleres para niños.
2: Sí.
1: Sí, talleres para
4: niños. Participamos en la fiesta
1: dibujar,
4: del calcetín.
2: Sí, también, colores buena, naturales. La profesora sí. También.
0: La profesora es buena.
2: Sí.
4: Estoy aquí, ¿por qué estoy aquí?
1: Sí. De verdad, mi profesora es todo ahí. Sí.
0: Bueno, pues yo veo que lo habéis pasado bien, lo habéis aprovechado.
1: Mucho. Sí.
0: Estar en este proyecto, en el Aterra, para aprender cosas, para desarrollaros como personas también.
1: Sí.
0: Y bueno, esperamos que podáis tener los papeles cuanto antes.
2: Sí.
4: Inshallah.
0: Inshallah. Y podáis labraros vuestro propio camino.
1: Sí.
0: Que de eso se trata, ¿no?
2: Sí. Normalment.
0: Sí? 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

0: Connectats amb Carme Reverte.
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2: Sí, actualmente hay mucho interés para buscar alternativas que sean menos hay materiales que sean menos estratégicos que el litio y los otros componentes que se encuentran en estas baterías que son tan difundidas en muchísimas aplicaciones hoy en día. El zinc es 5 a 10 veces más abundante que el litio. Es mejor distribuido en la tierra y su proceso de extracción está más establecido, es más sencillo y tiene menor impacto ambiental. Además, el zinc es muy fácil de reciclar en comparación con el litio, es también económicamente rentable hacerlo. Pero quizá la diferencia más interesante en este momento para ciertas aplicaciones donde el litio sí ha demostrado ciertos límites es que se puede depositar sin descomponer el agua. La reacción electroquímica es compatible con electrolitos acuoso, mientras que el litio, por su gran energía, descompondría el agua y se tiene que hacer con electrolitos de compuestos orgánicos, de solventes orgánicos. Solventes orgánicos que, pero, tienen la desventaja que muchas veces son inflamables, la mayor parte de los casos. Entonces, baterías que se basan en el zinc son intrínsecamente más seguras. El óxido de manganeso, por su lado, también es bastante común y fácilmente reciclable, aunque hay que decir que en Europa actualmente no hay minas en explotación, con lo que estratégicamente sigue siendo un material que puede tener cierta limitación, pero hay que tener en cuenta que es la pareja zinc y manganeso es un tipo de combinación muy común. Se encuentra en las pilas alcalinas que se encuentran en todos los juguetes y es un tipo de química que se conoce de hace más de 150 años. Es algo de muy...
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2: No todavía. Lo que he mencionado, las pilas alcalinas no son recargables. Se ha descubierto hace unos 15 años que efectivamente, modificando el electrolito, en ciertas condiciones sí que es posible recargarse y hacerlo con una corriente bastante elevada, con lo que muchos grupos, empezando de China, están muy activamente investigando este tipo de sistemas.
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2: Sí. Hay que decir que el manganeso tiene una química muy rica con muchos posibles mecanismos que pueden ocurrir a nivel atómico cuando se mete en las condiciones de una batería donde se intentan darle electrones para descargarla. Y hay mucha discusión sobre lo que efectivamente pasa. Aunque el sistema en sí es conocido ya desde muchos años, no hay un consenso muy alto. Sí que últimamente hay más acuerdo en entender que hay una reacción donde dos electrones vienen capturados por el manganeso que luego se disuelve en el electrolito. Este óxido de manganeso se disuelve prácticamente. Pero con dos electrones uno debería medir el doble de la capacidad para esta batería de lo que realmente se hace típicamente. Entonces nosotros, como otra mucha gente, hemos intentado ver cómo se transforma este material a lo largo del proceso, qué podría limitarlo. Y y gracias a, sobre todo a los experimentos que hemos hecho en el ALBA, nos hemos dado cuenta que lo que se forma es a la superficie de estos cristales que se van disolviendo, se forma una capa donde los electrones que deberían alcanzar este manganeso, por una configuración que asume el manganeso en este proceso, no se transmiten hasta los lugares donde se debería luego disolver el manganeso. Entonces se forma una capa que no permite la conducción de estos electrones y bloquea la superficie. Se hace como una película la superficie de estos cristales que lo bloquea. Es un poco, si queremos, como cuando uno hace la paella, o en nuestro caso quizás somos más familiares con el risotto, que se empieza a pegarse sobre la superficie de la sartén y no permite la transmisión del calor que permite la prosecució del procés de cocció en aquest cas.
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3: El sincrotró... El sincrotró produce rayos X de varias energías y a Claes utilizamos los rayos X duro de alta energía. Esta energía, que es alta, nos permite de penetrar a través de la materia relativamente fácilmente. Entonces podemos mirar cómo evoluciona una batería dentro durante el proceso de descarga y de carga. A Claes miramos propiedades macroscópicas. Tenemos un haz grande y hacemos una media de todo el sistema. Miramos cómo evolucionan las especies químicas durante la carga y la descarga de los elementos de interés. Complementariamente a Mistral podemos ver informaciones resueltas en espacio. En esta beamline se utilizan rayos X soft de baja energía, entonces es difícil ver el proceso en el dinámico, ver el proceso durante la carga y la descarga, pero es posible ver cómo las mismas especies químicas varían alrededor de las partículas, alrededor de la nanobarra que componen los cátodos en este caso, con una resolución espacial muy alta, con una resolución de algunas decenas de nanómetros. La complementariedad de las informaciones nos ayudan a entender qué pasa en el proceso. Con los electrones, con el microscopio de electrones, hemos alcanzado la resolución del nanómetro. Entonces hemos visto cómo cambian las especies químicas y la distribución de los elementos, su resolución espacial es aún más alta. La combinación de todo nos permite de tener un cuadro completo y entender cuáles son las razones de la limitación, en este caso, de la capacidad.
1: I per què és tan important la informació que heu obtingut? Què permetrà fer ara que abans no se sabia?
3: En este caso específico, hemos visto la estructura, cómo evolucionaba no solamente la especie química de los elementos, pero también los detalles de la estructura local. Hemos visto cuál era el mecanismo que impedía la prosecución de la reacción. En particular, es una geometría de los octaedros que componen el dióxido de manganeso del cátodo, que favorece o no la disolución del dióxido de cátodo en electrolito. Con una particular estructura, este proceso puede ir adelante, con una otra se bloquea. Y con la técnica de absorción de rayos X de alta energía, Claes, hemos conseguido identificar esta característica.
1: Per tant, Laura, aquest descobriment pot ajudar a fer bateries més verdes i assequibles per un ús quotidià o per emmagatzemar energia renovable. Això ho veurem en un futur pròxim?
3: Seguramente se están investigando muchas alternativas para ir en dirección más sostenibles, más reciclables, más económicas, con menos vínculos en elementos raros. Estoy segura que sí, que esto va a mejorar.
1: Y si sí, no, que nos lo confirme Aldino.
2: Sí, puedo añadir, sí, que las características de estas baterías son tales que son complementarias a las de litio. No tienen tanta densidad de energía como la de litio, pero tienen esta seguridad intrínseca que no tienen las baterías de litio. Esto es muy interesante para almacenar energía a gran larga escala. Se necesita que sea barato y que no haya accidentes que puedan... en todos casos, encarecer la instalación, si hay un riesgo de inflamación, por ejemplo. Esto es la aplicación principal que está prevista es para grandes instalaciones para almacenar energías renovables. Pero, sin embargo, puede ser interesante también para otras en movilidad, porque un patinete eléctrico con este tipo de batería podría tranquilamente subirse sobre un autobús. Porque no hay riesgo de explosión con este tipo de baterías. O muy fácilmente podrían sustituir a las actuales baterías de níquel metal hidruro o níquel cadmio que aún se encuentran en uso para equipamiento electrónico de menos valor. Pero sí que podrían penetrar en el mercado en diferentes sectores por sus propias características y tener seguramente un impacto, sobre todo en la larga escala, para las energías renovables.
1: Mm-hmm. Laura, en aquesta recerca la col·laboració entre centres ha estat importantíssima. 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
3: Es fundamental la complementariedad. En este caso es muy evidente. Yo soy una física y Dino es un químico. Entonces vemos la misma cosa de puntos de vista distintos. Yo soy una experta de técnica de sincrotrón, de espectroscopía. Dino es un electroquímico. Entonces nos complementamos muy claramente en este tipo de estudios. Además, las baterías son sistemas extremadamente complejos donde se juntan distintos materiales, donde también la importancia no es solo en los materiales mismos, pero también en la zona entre los materiales, en la superficie entre los materiales, que hace subir muchísimo la complejidad en los estudios de estos materiales. Entonces es súper importante tener complementariedad de experiencia, complementariedad de conocimientos para entenderlos.
1: Importantíssimes, doncs, aquestes sinergies, no? Aquestes col·laboracions, aquest intercanvi de punts de vista i d'informació.
2: Seguramente. Para nosotros es un gran privilegio poder disponer de una infraestructura así de nivel mundial al lado de casa. Hay que tener en cuenta que hay grupos que vienen aquí a hacer experimentos desde otros continentes y nosotros sencillamente podemos encontrar colegas altamente cualificados y además con relativamente buena disponibilidad en el plantear, diseñar los experimentos, conducirlos y luego analizar los datos y poder discutir de forma detenida de todo lo que han implicado estos experimentos para poder luego avanzar en nuestro entendimiento, pero también en el mejorar la infraestructura que puedan tener ahí. Y sí que es una gran ventaja poder tener un centro tan útil, tan importante, tan potente al lado de casa.
1: Us agradaria destacar alguna cosa més sobre aquesta qüestió, sobre el tema de les bateries o d'aquest estudi o de què hem d'esperar de cara al futur?
2: Bueno, seguramente no se acaba aquí. Hay muchos otros aspectos que hay que entender en este tipo de sistemas y muchísimos otros en el cual el sincrotrón está realmente siendo un catalizador, un acelerador para avanzar en la investigación. creo que sí, es una parte que antes era quizá más de nicho, pero ahora se está realmente integrando en la investigación en baterías, va siendo una parte del trabajo sistemático que se hace en este sector. Creo que, aunque es un sector relativamente maduro, la investigación en baterías tiene ya unos 50 años, pero seguirá habiendo descubrimientos y avances tecnológicos en los próximos años, y seguramente vendrán nuevos tipos, esperemos más baratos y más asequibles y más sostenibles, sobre todo para las aplicaciones futuras.
1: ¿Vols afegir alguna cosa, Laura?
3: No, yo creo que hemos cubierto más o menos todos los puntos de interés.
1: 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Gràcies als dos.
2: Hosti.
3: Gràcies.
2: Moltes gràcies.